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0: Modificaciones, digamos, la titular de Lucho Marcoleta. Recordemos que por el ojo
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0: Ya estamos al aire, gracias a Dios. Bueno, vamos, se puede. 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
3: todo el padre ocupa la más cara.
0: De los colores de los reales, balonazo, que hace un cañonazo de Adrián Cuadra en el gol para los Pumas, Club de Deportes Santo Fácil.
3: Corrió muy bien, corrió.
0: Hablamos de Fortuna, Mario, la está de cobre. Orden. Pagasta Castilla, Castilla número 2, como lo fue Leighton, y no lo gritó. El central de la noche de Nova, mira. Esto, seleccionado a Juan, ahora que salga el equipo.
3: Creo que está.
0: Dos años también para la cuenta físicamente.
3: No, de todas maneras. Esto, pero. ¿Ah?
0: Por ahí poseíste ya cerca en nuestro territorio para desarmado para buscar después competitivo a un jugador de la banca de equipo Nara,
3: pero ahora hay que dar el gol.

Padre que tuvo más cara este poste de la semana. Ahí está el chico, van la pelea, van para allí, para aquí.

Funda realmente, le digo, esa media que tiene en forma diagonal que le quita de

0: Perfecto. Es el primero para el cuadro naranja, que también quiere buscar, pero está muy cerca el cuadro. Alto Pagano, la mano de Nico Roca, el cuadro.
1: Matías Sandoval para el tiro de esquina de los naranjas.
0: Perfecto, venía el tiro de esquina, se mete la barra que tiene Coreloa. Le va a dar Sandoval. Atento todo varón que viene cerrado el punto de Fernando Hurtado, le queda Velasco. Velasco que comenta abre la cancha para Sandoval. Juega la personal. Testazo de Leighton ahora que busca nuevamente el cuadro Puma. Le queda nuevamente a Coreloa. Velasco nuevamente que va por el sector izquierdo. Falla Malvuelta, pero ahora despeja Malvuelta, pero el balón se va fuera de la cancha. Aprieta un poquito el cuadro naranja de Coreloa. En el lateral, obviamente, la deja para que juegue Cortejo con las manos. El lateral de Cumbrenoa. Balón está jugando a Velasco, este va para Cortejo. Rebote media de esta, la pelea, Diego Roja. Juegue tomando el sobre. El balón que llega nuevamente para Velasco, de un paseo. Dentro de quien, está de quien. Ahí están las manos tranquilas. El portero Fernando Sánchez quiere ser rápido, no hay nadie. No hay nadie, por lo tanto sale cortito con el tapatía y yo salgo ahora con calor.
2: Yo quiero mandar un saludo a Molotov, que gracias a él, a la juventud, pudo descifrar la clave del modem y volvemos a estar al aire. No sabía que estamos conectados a través de la 104.7.
0: Perfecto.
2: Nos salvamos.
1: Pega fuerte Molotov Olmo, pues ese es el tema. Un buen boxeador.
0: Ya, señores. Va para el punto izquierdo para Eva Castro, va un muchacho. La tiene el Chapa Díaz. Buscando a Fría, la pide Montreal para Eva el balón, pero muy largo. Muy largo a las manos del portero Araya, que pronto el perezoso gana tiempo, gana espacio. El portero naranja sale jugando con las manitos para que la tenga García. García Largo arriba, el Papo Chapa. La deja para el Chapa Leito. Espera que quiere buscar compañero en encuentra. Va a buscar nuevamente el paro naranja con Velasco. Velasco no, nuevamente buscando para perforar. La pide Velasco. Sigue nomás en su carrera. La deja para que la controle ahora Aranqui. Aranqui va para que juegue el paro por el oído. Recupera Pagasta media. Tras la jugada por derecha. Va a pasar Gatica. Pero ahí está la experiencia de Ibacache. Le ganó, le metió el cuerpo. Recupera nuevamente a Pagasta con Fabián Manzano. Vamos, rápido, muchachos. La tiene Manzano, la pinta para Leito. Leito que cambia de frente, cambia de perfil para que llegue el chico Diego Roja. Llegó nomás Roja, llegó nomás, se juega, pero el balón abandonó el límite de la cancha.
3: Abandonó el límite de la cancha, no pasó nada, por lo tanto, el fútbol es para el cuadro de Antofagasta.
2: Ahí sí estamos bien, ahora sí nos avisan desde el estudio. 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
3: Ya juega el cuadro naranja, va hacia arriba, la van a buscar el balón que rebota una manía nuevamente de Delgado, pero recuperan Togasta. La tiene Manzano, Manzano que la filtra para Roja, no pasa nada. Recupera García para el cuadro Loíno, va a buscar hacia arriba para Sandoval. El balón va tan largo que no alcanza a llegar. Llega así con las manos para el cuadro Puma, ya la juega. La tiene Tapia, la pide el Chapa Díaz para Eva el balón. El Chapa con el esférico. Ya juega, pero se equivoca el Chapa. Se equivoca, vamos muchachos, reponerse los errores. Juegan en laterales el cuadro Loíno, que quiere obviamente tratar de llegarse algo para la ciudad de Calama. La juega Gatica con la mano. Recupera Insaurralde, nuevamente va para que la tenga Delgado. Buscando nuevamente para Gatica y este busca Arangui. Arangui cambia de frente, la cambió tanto que el balón no va a llegar, no va a saltar por todo el balón, se fue fuera de la cancha. Imprecisiones en los hombres naranja, también se equivocan.
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3: La tiene el Chapadía, cortito va para Fabián Manzano. Calienta el banco Antofagastino, también en los hombres de Cobreloa. El balón que va a buscar a Maluenta. Maluenta que se juega la personal. Tira centro. Rebota en Rodolfo González. La pelea Muga. la gana media Monreal, le queda Aránguiz, Aránguiz proyecta largo hacia arriba, la va a aguantar allá Antofagasta, la controló muy bien ahora Manzano, se equivoca Manzano, pero recupera nuevamente el balón, le llega imprecisiones en ambos cuadros, la pide Roja, le da vuelta Roja, lo persigue Muga, la deja para que controle Antofagasta a través de Maluenta, Maluenta se juega la personal, quería proyectar arriba, no pasó nada, le corta los circuitos, por lo tanto el balón al lateral para el cuadro Puma, 0-0 el marcador en el Calvo y Bascuñán.
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3: ¿Será momento de cambio, René Tapia?
1: De todas maneras,

0: la pelea Insurralde con Tapia ya. Ganó el Trasandino, le queda que le juegue nuevamente Sandoval. Hombre a tierra, dice Flores, por lo tanto hay tiro libre para el cuadro de Cobreloa. Aprieta un poquito el acelerador, pero no lo suficiente, creo yo, para lo que pretende el técnico César Bravo acá con su rival de Deportes Antofagasta. Va a ser tiro libre. La va a tener el cuadro naranja. Hombres, que le da muy bien al balón, ¿eh? Vamos a ver qué va a suceder con esta jugada con el cuadro naranja de Cobreloa. Modificaciones. Sí. Ahora sí, va a pitar el silbante Flores. Le va a dar Velasco, la zurda de Velasco. Balón que viene a media altura, despeja el cuadro Puma. Ahí. Así. Eso. Ahí sí.
1: Ahí sí.
0: Ahí sí. Vamos, muchachos. Vamos, muchachos. El lateral está para el cuadro naranjo. Más atrás, dice Flores. Ahí sí. Ahora sí. Juegue nomás. Ya la juega Cornejo. Perdió un poquito de ritmo el partido, René.
1: Baja tu deporte.
0: Cuidado con ellos. Ay, ay, ay, qué peligrosa las patitas del Chapa. Le rozó, lo afeitó a Velasco. El balón va por el costado derecho para que la tenga Gatica. Gatica que quiere buscar fútbol, pero ahí está el Chita Lento que despeja el balón al lateral para el cuadro de Cobreloa. A ambos, obviamente, no conviene el empate. Obviamente hay que ganar. Ya la juega el cuadro naranja. Cortito va Gatica. Pasó nomás Gatica ante Leighton. Le metió en el cuerpo ahora el balón que se va fuera de la cancha. Por lo tanto, hay cartulina amarilla, le dice Flores. 1, 2, 3, 4. La quinta nota la perdono y amarilla para el Seba Leighton en el cuadro antofagastino René Tapia.
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1: Así es, se la ganó Sebastián Leighton, merecidamente también la cantidad de vida que había dado, digamos, había estado al punto, el cual mediocampista del Club Deportivo de Antofagasta, pero también lo preocupante es que en un tiro libre interesante, digamos, para Cobreloa, está ordenando todo, digamos, el tema Fernando Hurtado, está el número 27, el jugador Matías Sandoval, y también uno que le da bastante bien a la esférica, como es el número 32, Facundo Velasco.
0: Perfecto, cuando ya Marcoleta prepara la primera modificación en el sexto del Calvo y Vascuñán, le va a dar, creo yo, Velasco con la zurda, que tiene una zurda muy respetable, le va a dar el 32 del cuadro naranja. El balón que va por elevación, el testazo de Paul Real, el pase espigado del cuadro Puma, recupera y va para el fondo, y ahí está jugando el Tico Cornejo, la tira por derecha nuevamente, ahí está el Peyota Delgado, quiere encarar, prefiere buscar a Sandoval, encara a Sandoval, nuevamente busca el sector izquierdo para Velasco, quiere encarar Velasco, lo mira y lo observa, y Bacallo nuevamente va para Delgado, Delgado busca metro más atrás para Arangui, Arangui que buscaba arriba a Sandoval, se equivoca, está picando Monreal, primero llega obviamente Gatica que no alcanza a controlar el balón que se va fuera de la cancha, por lo tanto hay lateral para el cuadro antofagastino y lo va a jugar Ibacache. Vamos, muchachos, el fútbol ha que hacerlo con Lamparito ahora. La juega para Roja. Roja que juega cortito para Ibacache. Ibacache que pasa porque hay infracción de Buga, pero dice Flores que sí, señor, hay infracción. El Yoruba deja en el piso al jugador Puma, como es Ibacache, tiro libre. Y vamos con dos modificaciones, René Tepa, 16 y 14.
1: Y hace rato lo queríamos ver, no lo hemos visto durante todo el año. Ahí está, se ha palpado el Calvo Azucar y el otro se quitó. Y el número 16, quien abandona el 9 de Pablo Monreal, y el 8 estaba amarilla. Que me parece que en los cambios tal vez que el campeón que lo queremos ver, pero da una buena oportunidad, ¿no?, para usar todas sus cualidades futbolísticas, para que eso ya estamos realmente por algo lo tenemos ya desde.
0: El señor le va a dar Diego Rojas, cerquita de la banca de Cobreloa, cerquita de César Bravo, zurda de Diego Rojas, el balón buscando el área, el balón que va para elevaciones, faltaba Gallego, le queda obviamente balón está para el mencionado Campillay que abre la cancha, nuevamente para Rojas, centro que viene, el testazo de Tapia, llegaba Tapia, no le da bien al balón, por lo tanto, era la opción del cuadro Puma que no logró darle ese frentazo que pretendía darle Bastián Tapia, por lo tanto el balón es para el cuadro naranja en saque de valla, saque de fondo para el cuadro de Cobreloa.
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0: Perfecto, el fútbol va y viene, ya la juega hacia atrás el cuadro de Cobreloa y sale rapidito ahora, busca arriba, se equivoca, el cuadro Puma recupera con Fernando Hurtado, el balón que va más alto que largo, aguanta Gallego, le quedaba ya a Diego Rojas, tira por derecha, está picando ahora el jugador como es el Chinito Valdés, quiere encarar a Cornejo, no puede pasar Valdés, sigue Valdés con el balón, le queda ahora Diego Rojas, Diego con el esférico, corta el circuito ya el tico Cornejo, por lo tanto hay lateral para el cuadro de Cobreloa, que quiere obviamente más, pero no logra restablecerse todavía el cuadro naranja, Carolina.
2: 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Acá vamos con don Mario.
0: Gracias, Carolina. Va al fútbol para el cuadro Puma. Balón que va a buscar a Gallego. No puede hacerlo Gallego. Tiene entre medio de los dos naranja. Ahora le queda el Peyota Delgado. Centralizado está Arangui, pasó de largo allá Cuadra, que si lo agarra era amarilla segura, el balón que llega para el sector izquierdo donde está llegando ahora el cuadro naranja, quería tenerla ahí pero le queda Velasco, el control en largo, recupera Antofagasta, la va a buscar allá el Tino Valdés, primero llega Cornejo, Valdés con el balón, encuentra compañía ahora con Cuadra, la deja para que salga jugando Campi, y vamos Campi, demuestra Campi. El balón va para Gallego, el centro delantero lo persigue ya, el cuadro naranja como lo es García, lo dejan en el piso, nuevamente recupera Cuadra, tomando el segundo área Antofagasta, va para que tenga Ibacache, le queda Gallego, pasa Ibacache por su espalda, nuevamente centralizado Cuadra, cortito Cuadra, la tiene ahora quien le daba con todo, el Chino Valdés, pero muy bien ubicado el portero, dueño del balón, dueño del esférico, en este empate 0-0 acá, en el Calvo y Bascuñán René.
1: Por lo menos intenta el Club Deportes de Antofagasta. Yo creo que estos dos cambios, tanto el ingreso de Kevin Campillay como Matías Gallego, le van a dar otra dinámica al juego del Club Deportes de Antofagasta. Es una apuesta, es un riesgo, digamos, que tomó Lucho Marcoleta, pero a mí me parece bien, digamos, va a dejar un poco apertura, digamos, para que pueda salir también de Cobreloa, pero también va a potenciar, de hecho lo hizo así, la ofensiva del cuadro Puma, porque sabe Lucho Marcoleta que tiene que ganar acá como local. Viene saliendo de una derrota, hoy día está consiguiendo un punto, imagínate, de 6 puntos en disputas como local, solamente hasta este momento está consiguiendo una sola unidad, por lo tanto es un salto negativo para Club de Deportes Santo Pagán.
0: Sí, señor, encara en Zorral de balón que va, despeja Ibacache, cuidado que le quedaba ahí, ay, ay, ay, se salvó el cuadro Puma, todavía sigue el peligro, despeja el Chapadía, la va a buscar allá, triangula el cuadro Puma, la pelea Gatica, muy bien allá, recupera Gallego el balón que se va al saque de valla, al saque de fondo, susto. Qué riesgosa la jugada que conllevó a ese peligroso casi el cuadro de Cobreloa estuvo a punto, el cuadro naranja, Carolina.
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0: Perfecto, va el cuadro Antofagastino, de la larga un poco Barona y Bacacho, pero recupera ahora con Campiñay. Campiñay con el Feico, te muestra Diego, nuevamente va para Ibacache, y este buscando a Campino, este va para Ibacache, se barre nomás con todo ya el cuadro naranja en el piso queda nuevamente el hombre naranja como es Rodolfo González, que ha sacado todos los premiados el día de hoy, nuevamente en el piso, se queja ahora un dolor de cabeza, ahí atrás donde duele, pero ahí no está permitido en el box. No se pega atrás.
1: Venta apuesta de Lucho Marcoleta, va el plancha bravo, Cristian plancha bravo, casaquilla número 7, preparándose para ingresar, digamos, por una sustitución. Vamos a ver qué va el chino Bande, casaquilla número 11, en Club Deportes Antofagasta.
0: Ahí está, ¿eh? Antes. Ingresa bravo. Vamos a ver qué pasa. Esperemos que así sea Mario Páez. Las palabras de Mario Páez acá. El balón va para el lateral, lo va a hacer Ibacache. Balón que va por elevación, aguanta la presión, aguanta Gallego, le mete pierna, gana Gatica. El balón que lo recupera el Chapadía desde el fondo, todo Correloa estaba al fondo. Así la pincha en Saurralde, le queda al Peña Hurtado que sale jugando con Tapia. Tapia sale desde el fondo, dando la vuelta ahora nuevamente buscará al Chapa, este nuevamente a ras de piso, dándose algunas indicaciones ahí a Marcoleta, le queda Cuadra. Cuadra con el balón. Se han dado resultados el día de hoy para que Antofagasta no se aleje, obviamente, de donde están los hombres enclavados arriba. La tiene Diego, va a buscarla el cuadro naranja, recupera nomás ahora y se va con salto oval, aplica velocidad, coloca velocidad, recupera el Chapa, el balón que va nuevamente cobrando altura. La va a buscar Maluenta, gana Maluenta por elevación, la deja hacia arriba, no hay nadie, está Cornejo para el cuadro naranja, cambia de frente, pero ahí le llega a Campillay, pero le gana Arangui. Arangui deja para Gatica, Gatica busca ahora el pelota Delgado, en la marca está Ibacache, le queda nuevamente Arangui. Arangui a ras de piso para que la tenga ahora Muga, se equivoca, le queda a Insaurralde, le metió la zurda a Insaurralde, no pasó nada, pero antes Pita Flores, infracción del Chapadía, que esta obviamente peligrosísima, porque le da muy bien el zurdo el 32 Velasco, como también le da muy bien el Peyota Delgado en el cuadro de Cobreloa. Jugada trascendente en un tiro libre 10-20-30.
1: Y también se la va a jugar César Bravo, ¿eh? Va a ingresar el número 37 Juan Ignacio Tuma, así que este partido está abierto. Está en tabla hasta el momento 0-0 el marcador, cuando ya prácticamente estamos con 25 minutos de este segundo periodo, y la verdad es que está para uno para otro. Del punto de vista del local, para nada le sirve el punto, tal vez un poquito más a Cobreloa, pero yo creo que a ninguno de los dos les sirve actualmente en este momento este resultado. Con opción de Golti mediante el tiro libre, porque está en línea prácticamente recta la portería de Fernando Hurtado. Tiro libre que favorece al elenco de Cobreloa, y ahí está preparado, digamos, uno que le da bastante bien, como lo es el Fernando Facundo Velasco, casaquilla número 32, también está por ahí terciando el número 22, Álvaro Delgado.
0: Sí, vamos a ver cuánto prepara Tuma, que también estuvo en Antofagasta, Tintón Nizón, vino a tomar solcito acá en la Perla del Norte, ¿no? Y se fue. Buena campaña en Walter y obviamente llega al cuadro de Cobreloa. Creo yo que va a ser Velasco, el Peyota Delgado, quienes serán encargados de darle a ese balón buscando la portería del Peña Hurtado. 5 hombres en barrera, haciendo una doble, hay una contra el cuadro de Cobreloa. Claro, tiene 2 buenos pegadores, el Peyota y yo creo que va a ser Velasco buscando el palo del portero o haciendo la copa por fuera de la barrera. Creo yo que va a ser esa la ejecución que va a hacer el hombre de Cobreloa. suena el silbato, finalmente le da el piota, pero le dio, el piota le dio como la, usted sabe, te complemente. Uy, la elevación y se va, e ingresa el 37 Duma. Entonces anotamos 37 Duma, que ingresa un hombre que causó furor en la Universidad de Chile. Finalmente no pasó nada, por lo tanto hay modificación en el cuadro de Cobreloa. Duma por Delgado, el Peyota, abandona en la oncena naranja. El balón que va para Fernando Hurtado, le queda nuevamente para que vaya el Chapadía. Vamos, muchachos, que tomar el segundo aire para ir en pos de buscar ese golcito esquivo que está esta noche acá en el Calvo y Bascuñán. La tiene el Chapa, va a buscar hacia arriba, a ras de piso para que la tenga nuevamente el cuadro Puma con Ibacache, se equivoca, recupera a Angui, la deja para Duma, va a buscar a Velasco, pero ahí está, la lucha nomás, ahora muy bien Fabián Manzano, no lo soltó nunca, quería llevárselo para la casa Manzano, vamos Manzano, va para Diego Rojas, no logra hacerse el balón, la controla Insaurralde, se la pide Arangui, quiere también pasar con Velasco, para él vale esférico, engancha muy bien el balón que va lejísimo de la portería del Peña Hurtado. Ahí está el balón, ahí está el Peña Hurtado, y yo estoy con Carolina Torres.
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0: Tenemos nueva modificación, pero la pelea Gallego aguanta la marca ya, la marca de García, por lo tanto hay tiro libre, tiro de esquina, perdón, para el cuadro de Antofagasta. René Tapia.
1: Número 4, y el encargado de los tiros de esquina está el 10, Diego Rojas, favorable al Club Deportes Antofagasta.
0: Perfecto, le va a dar Diego Rojas, esperemos que esto traiga consecuencias positivas para el cuadro Puma. Le va a dar el 10 y las últimas dos modificaciones del balón que va para la aleación. Cabezazo, suavecito, pero antes dice que hay infracción y vamos con las dos modificaciones, Runeta.
1: Nelson Sepúlveda, casaquilla número 18 y 22, Matías Suárez. Vamos a ver quién abandona. Adrián Cuadra va a abandonar, el buen mediocampista del Club Deportes Santo Mata. Este cambio a mí no me gustó para nada. Y por el otro sector va abandonar el lateral derecho del Club Deportes de Antofagasta con Manuel Manuenta. Por lo tanto, Matías Suárez va a jugar por el sector derecho, digamos que a lo mejor tenga mayor proyección, y también Nelson Sepúlveda, mediocampista por mediocampista, tal vez para refrescar el sector medio del mediocampo, digamos, del Club Deportes de Antofagasta. Un hombre de experiencia, como lo es Nelson Sepúlveda, en el medio terreno del Club Deportes de Antofagasta.
0: Sí, señora, tiene el cuadro naranja, recupera media ahí Manzano, el balón le queda a Arangui, lo va a apurar allá Santoval, también quería tener la Sepúlveda, el balón lo va a buscar ahora Antofagasta, quiere irse en pos de ese gol que está esquivo acá en el Calvo y Bascuñán, despeja el portero Anaya, la van a buscar ahí, recupera el cuadro nuevamente de Cobreloa con Arangui, Arangui que la filtra para Muga, lo persiguen a Muga, va para Insaurralde, sector izquierdo. En la marca está el Yoruba Suárez. Hay que tener cuidado con este. El balón que va para Muga despeja y de apuro la despeja y la saca Antofagasta. Pero la controla Betaranqui. La va a buscar y allá está el plancha Bravo. Bravo con el balón. La deja que se vaya fuera de la cancha. Por lo tanto, hay lateral para el cuadro Antofagastino. Vamos, Yoruba. La va a jugar Suárez. Tiró toda la carne a la parrilla. El técnico Marcoleta realizó los cinco cambios, las cinco ventanas ya están abiertas para el cuadro de Antofagasta. Ya la juega Suárez, largo arriba, pero recupera el cuadro naranja a través de Aránguiz. Le queda Aránguiz, busca sector izquierdo para Insaurralde. Ay, ay, ay. No se puso la sotana Aránguiz, el balón pasó y va para el lateral a través del Yoruga Suárez acá en el Calvo Bascuñán. Ya la juega largo arriba, la va a buscar el cuadro Puma, un taquito que no resulta porque el balón nuevamente se va por la cancha, la va a jugar nuevamente Suárez, el reloj que avanza y el resultado que no se mueve acá en el Calvo Bascuñán, la tira arriba Manzano, la recupera Bravo. Bravo que hace un lujito que no resulta porque el balón se va fuera de la cancha. El fútbol que entra en shock. No pasa nada. Ya juega el cuadro de Cobreloa. La tira Muga, centralizado está Aranqui, busca largo para mí, está adelantado en línea, va corriendo como 10 metros más atrás. La recupera muy bien el Yoruba. Yo le dije que estaba todo invalidado. Corría desde atrás en línea, pero miró al juez de la brega y Flores dice que hay tiro libre en terreno propio para el cuadro Puma Carolina Torres.
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0: Gracias, va Diego Roja. Primero está llegando allá el 15 García, le ganó. Pierna larga de García. Recupera el cuadro naranja con Aranqui. Va hacia atrás para el capitán Rodolfo González. El Rolo tiene el balón, observa y mira el panorama. Cortito nuevamente para su portero Araya. Juega nuevamente con corto con García. Dorsal número 15, la pide Gatica. ¿Por dónde voy? Dice, voy con Aranqui mejor. Centralizado Aranqui. La va, juega para que vaya a buscarla Velasco. Retiene Velasco el fútbol en la zona media, en el círculo central. Abriendo la cancha para que pique, para que vaya ahora Insaurralde. Tumba que va al corazón del área. Lo persigue Yoruba, centro que viene, rebote en la humanidad de esta y se va al tiro de esquina para el cuadro de Cobreloa, René.
1: Es el 2 para el elenco Loíno.
0: Le va a dar el reloj que avanza, ¿eh? No se ve por dónde. 30 y 36. A 9 ya de que culmine este partido y todavía no se entraña Puma y Zorros acá en el Calvo y Pascuñán. Balón que viene a media altura. Despeja Nelson Sepúlveda. El balón que se va por la cancha. Por lo tanto, nuevo lateral para el cuadro de Cobreloa. Juegue nomás. Lento ahora lo hace el cuadro naranja. Ahí se la deja para que vaya a jugar Cornejo, dorsal número 8 en el cuadro de Cobreloa. ¿Cuánto? Faltó poquitito para los 5.000. La tiene y sale Campillay, pero muy largo Campi, pero menos mal que se la dieron ahí a Bravo. La tiene Bravo, la pincha para que vaya Gallego. Gallego que se va en velocidad, lo persigue Cornejo, no tiene con qué cumplir. Ahora sí, culmina, va para el plancha Bravo, vamos plancha. Balón que va por derecha para que llegue Gallego. Ahí está en el corazón del área. Despeja muy bien Rodolfo González. Nuevamente le queda al chico Diego Rojas. Busque la diagonal Diego. Que quiere buscar nuevamente por derecha. Dentro que va a venir. No. Que juegue Diego Rojas nomás. Diego que busca a Ibacache. La pinche Ibacache para nadie. Exigido el tiro, ¿eh? Exigido el tiro y está mirando hacia la banca Rodolfo González. Me parece que pide cambio el capitán del cuadro Cobreloa. La tiene Velasco. Abre la cancha Velasco para que vaya Insaurralde, la pide Duba, Insaurralde con el balón, la pinche y la filtraba para que llegara allá, y llega nomás Velasco, quiere gatillar Velasco, le da Velasco de derecha, que no es la que más utiliza el balón que se va a poner en la cancha, por lo tanto hay lateral para el cuadro de Cobreloa, y está obviamente tranquilito Sandoval para ese partido, pero se lo deja finalmente a Gatica, ya juega Gatica, aguanta la presión Duba, busca el centro Duba, le da mordido. Te queda el cuadro naranja, centro que viene, no hay nadie. No hay nadie de Cobreloa, por lo tanto, porque ambos elencos se conforman con la paridad. Te da Bravo, Bravo con el balón para Nelson Sepúlveda, cortito nuevamente para que la tenga el cuadro. Antofagastino dando la vuelta con Tapia. Tapia buscará al Chapa Díaz y el Chapa que proyecta hacia arriba. Va para Diego Roca. Diego va buscando a Campillay, vamos Campillay, no te puedo ver todavía. La tiene Camping, busca compañía por derecha, y allá está el plancha. A su espalda está pasando rapidito Yoruba Suárez, para él el balón. Este que busca centro, ¿para quién? Para nadie, porque el balón llega a los pies de un hombre naranja. Este tira el balón fuera de la cancha. Nuevo lateral para el cuadro Cuba, que ahora sí, vamos muchachos, aprieta el acelerador. Tiene como Mario Páez cuando anda, pero volando con el furgón. La tiene ahora jugando para Nelson Sepúlveda. Ahora que tiene su edad, corre más que cuando joven. La tiene Bastián Tapia, busca a Diego Rojas. Diego con el esférico, la pide Ibacache. ¿Por dónde voy? Dice Diego. Finalmente se la quitan y mueve al hombre con la manito. Y el fútbol es para el cuadro naranja de Cobreloa. Qué falta. Llámelo. Usted tiene el teléfono ahí. Pero ya no se puede ya. El balón que viene despeja Ibacache. Le queda Campillay. Pasó Campillay. Le quedaba ahora quién. Le barre Manzano. Le queda Ibacache. Corre para allá y para acá. Ya tiene Diego Rojas. Vamos, muchachos. Cambia de frente. Ya se la pedía el plancha Bravo. Para el plancha el balón. Va a encarar el plancha. ¡Ay, ay, ay! ¡Uy! Dijeron todos. ¡Uy! Dijeron todos. La más peligrosa después de la de Cuadra, René Tapia.
1: El plancha Bravo por el sector derecho haciendo bastantes daños cuando hay dos instituciones en el elenco de Cobreloa. Casaquilla número 38, Felipe Saavedra, y número 20, Francisco Matamoros, ingresando por el 5, Rodolfo González, es una de las instituciones, y el número 32 en la antena de Cobreloa, como es Facundo Velasco. Son las dos instituciones, son los dos que salen, tanto Velasco como Rolo González, y ingresa el número 38, Felipe Saavedra, y el 20, Francisco Matamoros. Yo creo que Cobreloa, digamos, saca ganancia con este punto en temerro de Club Deportes Antofagasta, porque con este punto de Club Deportes Antofagasta, lo sigo reiterando, de 6 como local, obteniendo 1, yo creo que las matemáticas son claras y en nada favorece al elenco Puma.
0: Sí, señor. Vamos a ver, yo decía Marcoleta al término de campeonato, si los puntos sirven o no sirven los que se suman de a 1. Obviamente uno quiere sumar de a 3, pero a veces no se puede porque el rival no lo permite o porque de repente no pasó nada con lo tuyo. Ahí está, ¿eh? Este es amarilla para Cornejo, que se cambió de sector y se ganó la cartulina amarilla en el piso, Fabián Manzano. Que no pega ahora, pero recibe. Está para el chico Diego Rosca. Ya llegando, ya pasamos los 40. Tiene que tirar toda la carne a la parrilla. No tiene nada. No queda ni longaniza. Empecemos 18 antes, muchachos. Vamos, toda la carne a la parrilla ahí. Le va a dar Diego. Balón que va para elevación. La va a buscar arriba el cuadro Puma. Testazo que viene, pero no pasó nada. Viene, pero viene los minutos que le está diciendo Flores al cuarto acá para que muestre el letrerito y que diga ahí los minutos que va a adicionar en este segundo acto acá en el Calvo y Bascuñán. Juega cortito el cuadro, casi estuvo ahí a punto Flores, despeja el balón, la van a buscar ahí el Chapa Díaz, le queda a Manzano, Manzano busca a Campillay, vamos Campillay, pica Diego Rojas, se juega la personal Campillay para allá, para acá, pero ahí no resulta, hay que buscar en el corazón del área. Le queda nuevamente Ibacache, nuevamente va para Campillay. Cuidado que te comen, y se lo comieron nomás. Se lo comieron nomás, por lo tanto, Matamoro en el piso Ibacache. Vamos, yo creo que unos 5 más, por lo menos. Vamos a ver. Vamos, los 10 que dicen como en el box, quedan 10. Vamos, muchachos. Vamos, Diego. Esperemos que nos tapen la boca todos acá y quedemos con un triunfo acá en el Calvo y Bascuñán. En Calama también fue empate, ¿ah? Vamos. Está toda la carne en la parrilla. El carbón está prendido. Está quemando el carbón. El balón que va a media altura. Testazo de quién, de nadie, porque el portero Araya se queda con el esférico y no pasó nada. Vamos a ver. 6 más. 6. 6. Vamos, recupera el fondo el cuadro Puma. La tiene Manzano. Fuera los Sencon. Le vamos a buscar arriba a Campillay. Le quedaba ahí. Vamos, muchachos. La pica y la tiene Diego Rojas. Se juega la personal. Busca la diagonal. Pero no es para la pierna de él. Le queda Sepúlveda. Abre la cancha ahora. La tiene pegándole ahora para Suárez con la pierna derecha. se cambió Campillay, centro que viene, no llegó nadie. Nadie en el corazón del área para soplarla, para besarla esa pelotita y mandarla al fondo de las redes. Estamos ahí, ¿ah? ¿Eh? Estamos ahí. Yo creo que esto va a ir como en el box por punto. Un punto para cada uno. Así como vamos, yo creo que por allá va el tema. Quiere recuperarla el cuadro Puma, sale jugando Gatica, la tira arriba Gatica para que vaya picando Sandoval. Primero llega el Chapa Díaz. Vamos, Chapa. Busca Manzano, vamos arriba ahora. Está picando el plancha Bravo, muy larga, Bravo. Y con 18 años llegaba Bravo, ¿ah? ¿Eh? Lo mató. En scooter, ni en moto de 45, de 450. Yo creo que el Mario Páez picaba más. Yo picaba finita. Picaba para llegar a la sede al tercer tiempo. Ese era el bueno hasta que lo fundimos. No te escapís, Mario. El balón, si hablaran los cabros de Bellavista, el balón que lo tiene ahora Sandoval quiere gatillar, pero estaba adelantado, dice. Adelantado. Ay, ay, ay. El reloj que no perdona. Allá, juguemos allá. Mátela, dice Flores. El balón va dando la vuelta ahora para que la tenga Tapia. Lo último, vamos arriba, muchachos. Hay que tirar toda la olla nomás. Vamos, preparando la empanada. Vamos arriba. Vamos, Campi. Se juega la personal. Recupera Gatica para el cuadro naranja. Le queda ahora y la tiene nomás. Pero el balón se va de la cancha al lateral para el cuadro. Tico Breloa que espera que pase el tiempo. Ahora donde usted diga, juego, tranquilito nomás. ¿Juego aquí? Sí, juegue ahí. Levanta las manos Flores, contando. Ahora el balón lo tiene Sepúlveda, va para el portero. ¡Ay! ¡Uy, uy, uy! Está grave el hombre, lo picó los tobillos allá, ¿eh? Pero picó Duma. Ay, ay, ay. Claro que si se la pincha. Estaba haciendo la de bocina. A la de bocina le resultó en el mundial, pero el monumental casi no le resulta. Va para arriba, muchachos. Balón ahora sí. A picar, a correr, allá no va. A correr. El balón que va fuera de la cancha, la va a jugar allá el plancha Bravo. La tiene para que la juegue el tico Diego Roja. Roja nuevamente para Bravo. Va sacado, va fría. No sé, ya no se da, pero bueno. Se cobran igual. Está picando el Yoruba. El balón que está peleado ahí, pero antes dice que hay infracción de Sepúlveda en contra de Muga, dice el juez Flores. Ya queda poquitito, ¿ah? ¿Eh? Claro, usted ahí ya el tiempo, el reloj es implacable. No, la tirar arriba. Que peleen arriba nomás, que la peleen ahí. Vamos, muchachos, vamos. Queda poquitito, ya miró el reloj. Flores va a dar uno más. El balón que va por elevación. Gana Manzano. Y le queda para que vaya picando Campillay. Se juega Campillay. Sigue Campillay. Se barre nomás el juez de la Vega, dice que hay lateral para el cuadro naranja. Y ahí está. Tanto los dos van a sacar. ¿Cuál más, cuál menos? Vamos. Va a jugar Gatica, la juega largo arriba. Despeja Ibacache, complementa ahora con Sepúlveda. La tira toda por derecha y allá lo va a ganar. Y ganó nomás el cuadro naranja. La juega todo el cuadro. Anto Pagastino, le queda Sepúlveda, ahora sí la pincha, para que vaya por derecha Diego Roja, quería pasar, no pudo pasar, picaba Bravo, quedó con el pique, Bravo no va, pero recupera nuevamente Anto Pagasta, se la sacan nuevamente a quién, a Manzano, ahora recupera Sepúlveda, la tiene Sepúlveda, cortito va para Suárez, Suárez busca a quién, a un hombre de Cobreloa, pero recupera nuevamente Suárez, se equivoca la gente de Cobreloa también, la tiene Suárez, pica Bravo, ahora sí, en rebote la humanidad, y sigue nomás Suárez, se juega la personal de Yoruba, hombre a tierra, nada, dice el juez Flores, eso es piscina, dice, eso es piscina, juegue nomás, sale jugando desde el fondo del cuadro de Cobreloa, quiere buscar compañía arriba, la pedía nomás Sandoval, para él vale esférico, cambia de frente ahora y la tiene Gatica, la va a dejar salir, prefiere buscar arriba para que se queme arriba, va el Chapa con el esférico, la tira arriba, ¿para quién? Para que el juez Flores diga, no va más muchachos a descansar, tanta pólvora para este clásico, finalmente no detonó ninguna dinamita, el partido terminó en tabla, 0-0 el marcador acá en el Calvo Bascuñán. Los comentarios, obviamente, me despido con saludos para la cuarta región, para Verónica, el Pelado, el Pollo, allá que están disfrutando también junto a Leonardo, Jennifer, Martín Mario, Darío, Lucas, Diego y Alexandra. Todos ellos y el papaleo que trabaja allá, produciendo para este 18. Vamos a ver cómo viene este 18. Resultado del partido, Mario Páez, ¿te gustó?
3: Claro, no. No lo va a gustar. Que puedo decir más que yo creo que el resultado es producto del trabajo que hicieron los dos equipos.
0: Perfecto, los apuntes de Mario Páez y René Tapia.
1: ¿Qué quieres que te diga? Para un clásico decepcionante empate, principalmente. Pensando por el local, digamos, que tenía, digamos, la obligación de poder abrochar los tres puntos, sabiendo que venía de perder el local también frente a Recoleta y consigue solamente un punto. Vuelvo a reiterar, de seis puntos como local, solamente saca una sola unidad. Entonces, muy poco, digamos, para aspirar, digamos, al campeonato. La verdad es que es decepcionante la actuación del Club de Deportes de Antofagasta. Yo esperaba un poquito más. Tuvo buenos fríos, digamos, los primeros minutos de este encuentro, pero después se fue diluyendo. Lucho Marcoleta hizo lo posible en realizar todas las instituciones, indudablemente, pero no tuvo jerarquía Club de Deportes de Antofagasta, porque la verdad es que Hugo Araya no trabajó absolutamente nada. No trabajó absolutamente nada. Y el punto a la larga favorece siempre al cuadro forastero, al cuadro visitante, en esta ocasión a nuestro vecino Cobreloa. Llega 42 Cobreloa, queda 2 del puntero que es Santiago Wander, y Deportes Antofagasta queda con 38, digamos, tiene que ir a jugar, digamos, a Quillota con San Luis. San Luis tiene su partido pendiente, lo juega el 30 de septiembre, pero antes juega con Club Deportes Antofagasta, allá en el Lucio Fariña Fernández, va a jugar en calidad de forastero Club Deportes Antofagasta. Pero así como está jugando Club Deportes Antofagasta, no está para sumar, digamos, unidad. Entonces, el cuadro del Chupete Suazo está mucho mejor. Por lo tanto, digamos, no tengo grandes esperanzas, digamos, lo que pueda realizar, digamos, el Club de Deportes de Antofagasta en calidad de forastero. Yo creo que el Club de Deportes de Antofagasta en este momento está como para liguilla, no para el campeonato, y Cobreloa va a seguir luchando ahí palmo a palmo, digamos, en la punta de este torneo frente a los Panthers de Santiago Wander. Así que me lo dice Mario Mellico Cheuque, Matías Sandoval, casaquilla número 27, nominado como la figura de este encuentro, un jugador de Cobreloa que entró, que vino del banco, digamos, vino del banco por el cambio obligado de Bastián San Juan, el central del elenco de Cobreloa. Algo que destacar, Mario Páez Tirado, Mario Mellico Cheuque, hablando de figura, ¿alguien que destacar, digamos, en Club Deportes de Antofagasta?
3: No, la figura de Catiera, todos tuvieron un ritmo parejo, pero de muy, el traje muy lento, lo vi que llegaba, demoraba mucho en llegar la pelota de atrás en ataque. Cuando los equipos se te plantan en esa posición, para romperlo tenés tratar de jugar diagonales largas nomás hacia los costados y punto, se acabó. Se pierde arriba la pelota y se gana, tiene muchas posibilidades de convertir, así que. Pero Antofagasta quería salir jugando, parece que es mucha tele. Así que en ese sentido no podemos nosotros estar copiando jugadores que salen en general con lo que puede tener Antofagasta, sin menospreciar la calidad de los que están. Son buenos jugadores, jugadores de aquí de la zona, pero son partidos que dejan un sabor amargo porque da la posibilidad de que Antofagasta se arrancaran hacia los punteros, y ahí ya en esos partidos ya de definición de campeonato ya cualquiera gana cualquiera. No es así que echar la tanquilla, que casi la mayoría están en esa función, ya que los quedan eliminados un poco, y lo que hay que entrar a pelear es campeonato, es que vale. Lo demás son cosas que pueden ser positivas o pueden ser negativas.
0: Gracias, Mario. Importante apunte, pero también nos despedimos con importante apunte nuestro Molotov, que va a pelearla y la va a darle con todo. No va a ser por punto, tiene que ser por knockout.
4: Exactamente, bueno, creo que estará toda la gente de acá cordialmente invitada. Este 14 de noviembre vamos a estar peleando el título mundial juvenil de la Universal Boxing Organization de boxeo profesional, primera vez en la historia de la segunda región que pelea un título mundial de boxeo profesional. Y nada, actualmente nos encontramos entrenando, haciendo todo lo posible para llegar de la mejor manera a esta pelea del 14 de noviembre. Nos vamos este sábado 12 de septiembre hasta el 22 de octubre a un campamento en México, a 3 horas de la Ciudad de México, en la provincia de Quipilco, para prepararnos de mejor manera a 2.300 de altura, llegar acá y ser el primer campeón mundial.
0: ¿Todo programado ya la pelea? ¿Dónde va a ser?
4: Todo programado la pelea, todavía estamos viendo con certeza el lugar, que no es la no es en el anfiteatro cancha de la René Schneider, lo más probable es que sea en la Rock and Soccer, así que estamos viendo todavía cuánto, pero ya la fecha es lo que importa, y para cualquier información o quiera ver cualquier persona por nuestras redes sociales de Almost David u Almost Promotion. Muchas gracias.
0: Ahí está, un futuro campeón mundial.
1: Así es, un futuro campeón mundial, David Molotov, de todas maneras. Así que gracias por tu presencia acá en nuestra caseta número 11, apostando también para los reporteros gráficos, digamos, porque hay mucha fe, digamos, de la gente del norte, principalmente toda esta gran multitud que vino a dar del fútbol hoy día, este partido, este clásico entre Club de Deportes de Antofagasta y el elenco de Cobreloa. 4.949 espectadores, David Molotov, pero también tiene su compromiso también con nosotros en lo social para la población del golf. Esperamos, digamos, que el cinturón no solamente lo tengamos acá en nuestros estudios, en nuestro estadio, en el 104.7 zona de juego, sino que también lo tengamos presente en nuestra población del golf.
4: Bueno, claramente ahora que volvamos de este campamento en México, a 3 horas de Ciudad de México, en la provincia de Xiquipilco, bueno, nosotros volvemos este 22 de octubre, y a partir del 26 de octubre estamos ahí con Juan Félix de Ferrocarril Antofagasta, FCAB, y también con usted, don René Tapia, para que podamos hacer todas las gestiones para ir a una clínica deportiva en la población El Golf. Así que vamos a estar viéndonos.
1: Vengan, Carolina, Mario, a posar por los reporteros gráficos. Aquí estamos, digamos, así es. Esta plata, sáquenos la foto, por favor, Benjamín Bravo. Ah, Benjamín Bravo, por favor, que... Nuestro reportero, ¿eh? Nuestro reportero es Benjamín Bravo. Bueno, esperamos el cinturón acá en Antofagasta, por supuesto, de todas maneras, ¿eh? Somos Zona de Juego, Radio Nuevo Norte 104.7.
4: Así es. Al primer medio que el cinturón mundial va a ir va a ser a Radio Nuevo Norte, a Zona de Juego.
1: Perfecto. El celular, por supuesto, con el campeón juvenil.
3: No puede ser un pastiche.
1: Vamos. Aquí estamos en transmisión en vivo y directo, Radio Nuevo Norte 104.7, nuestro programa Zona de Juego. Carolina Torres, ¿algo que decir para el cierre de esta transmisión?
2: 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Somos el 104.7. Nos escuchó a través del Nuevo Norte FM, en el relato Mario Meñico Cheuque, el príncipe de los caminos, en los comentarios Mario P. Mario Páez y René Tapia, en el estudio el cantautor del gol Roberto Tito Espejo, y quien les habla, Carolina Torres, en la voz comercial. Nos vamos, buenas noches, no se olviden de sintonizarnos mañana en la 104.7 a las 19 horas.

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0: Es la hora 22:30 minutos.
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1: Es la hora 23, 2 minutos.

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0: Es la hora 23:30.
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1: Es la hora 0, un minuto.

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0: Es la hora 0:31 minutos.
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1: Es la hora 1:00 PM.

0: Es la hora 1:31 minutos.
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1: Es la hora 2:05.
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0: Es la hora 2:34 minutos.
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1: Es la hora 3, un minuto.

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0: Es la hora 3:33 minutos.
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1: Es la hora 4 en punto.
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0: Es la hora 4:31.
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1: Es la hora 5 en punto.

0: Es la hora 5:32 minutos.
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1: Es la hora 6 en punto.

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0: Es la hora 6:30 minutos.
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1: Es la hora 7, un minuto.
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0: Es la hora 7:32 minutos.
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1: Es la hora 8, 4 minutos.
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0: Es la hora 8:33.
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1: Es la hora 9, 2 minutos.
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0: Es la hora 9:31.
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1: Es la hora 10, 2 minutos.
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0: Es la hora 10:30 minutos.
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2: Es la hora 12, 3 minutos.
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0: Es la hora 12:38 minutos.
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1: Es la hora 13, 2 minutos.
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0: Es la hora 13:30 minutos.
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1: Es la hora 14:04.
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0: Es la hora 14:33 minutos.
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1: Es la hora 15, 2 minutos.
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0: Es la hora 15:31 minutos.
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1: Es la hora 16, un minuto.
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0: Es la hora 16:32 minutos.
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1: Es la hora 17, un minuto.
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0: Es la hora 17:32 minutos.
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1: Es la hora 18:02.
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0: Es la hora 18:31 minutos.
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1: Es la hora 19, 2 minutos.
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0: Es la hora 19:31 minutos.
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1: Es la hora 20, 3 minutos.
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0: Es la hora 20:31 minutos.
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